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1: 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La señora Graciela vivía desesperada, con dolores en su cuerpo. Escuchó el programa y se motivó a visitarnos. Pero quiero que sea ella la que nos explique qué pasaba en su vida.
2: Mire, yo tengo 53 años y tengo 8 años de haber estado enferma. Pues sí, padecía dolores en mi cuerpo, de los pies, me hormigueaba, me ardían, no dormía en la noche, me sentía mal, en la noche me sentaba, lloraba, y pues yo pensaba que decía que será de mí, ¿verdad? Yo en la noche me salía para afuera, le pedía a Diosito que mejor me quitara la vida, que yo ya no quería vivir por lo que yo sentía, muy mal. Yo anduve con doctores, análisis, todo me hacían, me decían que estaba bien, me daban medicamento, yo, pues, verdad, pastillas en la mañana, pastillas al mediodía, en la noche, y yo de cuenta que no me tomaba nada. Yo muy mal que me sentía, pero como escuchamos por el radio, no, ya vinimos, y gracias a Dios que, verdad, que he estado bien de un mal puesto que me habían puesto, pero primeramente Diosito del cielo, y luego él, que yo ya he estado bien.
1: 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Nuestro amigo Carlos se encontraba tan desesperado que ya quería hasta cerrar las puertas de su casa y salir corriendo. Visitó nuestro centro espiritual porque nos escuchó aquí en la ciudad de Houston. Hermano, bienvenido. Cuéntenos su experiencia de vida.
3: Pues yo me sentía desesperado porque ya todas las cosas salían mal en la casa, nos enojábamos mucho, no teníamos dinero y nos faltaba cosas. Y fue cuando venimos a ver, pues todo ha salido bien desde que llegamos aquí, desde que los escuchaba yo en el radio. Hemos llegado, nos ha ido mejor, ha salido las cosas bien y esperemos que así sea. Hemos visto cambios ya que han salido adelante, ya nos ha ido mejor, ha sido un poco más mejor las cosas. Ya no peleamos, ya vivimos mejor.
1: Viven mejor gracias a la gran ayuda espiritual que hicimos por ellos. 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
16: Muy buenos días, al momento no se registran accidentes en el freeway, así que manejen con cuidado, rumbo al trabajito, reportando para Norte, soy Nora González, recordándoles siempre que manejen con precaución y paciencia.
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ustedes, sobre todo saber que ya llegó el gran día que muchos estaban esperando. Ya llegó el momento de la adrenalina, de la pasión, de sacar ahora sí el estrés y decir, bueno, ya, en el nombre sea de Dios, que sea lo que quiera, ¿verdad? La verdad es que muchos apasionados, muchos aficionados, el día de hoy estarán más que emocionados de vivir este encontronazo y de vivir estas aperturas, inauguraciones. En breve te voy a platicar de todo lo que podría estar sucediendo hoy en nuestra bella Ciudad de México, en mi bello Distrito Federal o CDMX, como le llamen, en la mera capital de México lindo y querido. De todo lo que se está organizando, ese espectáculo de drones, a rezarle al dios Tlaloc que no llueva, porque hay tormentas y posibles inundaciones previstas. Ojalá y Dios quiera que no, porque de verdad me pongo a pensar en todo el trabajo y el esfuerzo, y también hay que decirlo así, ¿no? En los gastos que esto implicaría. Esto te lo cuento más adelante. Mientras tanto, tú dime, ¿cuál es el partido que estás listo a ver? ¿Cuál es el marcador hoy en esta gran apertura ya futbolera de México? 832-272-0472. 832-272-0472. Soy Nelly Islas. Más adelante, duelo. Más adelante, Ramón Ayala. Más adelante, Celso Piña. Oye, y que no se te olvide, ¿eh? Nosotros también vamos a tener nuestra fiesta futbolera. Y tú eres nuestro gran y gran invitada.

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10:29, 10:29. 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Oigan, pues muchos mexicanos hicieron de todo. Fíjense que hay unos mexicanos originarios de León, Guanajuato, que están platicando su historia a través de redes sociales, donde dicen que ellos tuvieron que vender, rifar electrodomésticos, hacer venta de comida y todo para poder conseguir y tener acceso a un partido. ¿Pero qué partido? Al de hoy, señores, a la gran inauguración, a la gran apertura. Además de esto, también platican de los esfuerzos que hicieron para llegar a México, a la Ciudad de México, y poder vivir esta adrenalina. Y oye, hablando de adrenalinas, ¿qué tal lo que dijo el presidente Donald Trump sobre los creadores de contenido que estén aquí en Estados Unidos y que vengan a laborar para patrocinar o promover alguna marca? Te cuento la historia al regresar. Lo que sí es que si se los cachan en la entrada, entrando con visa de turista, pero que vienen con proyectos de trabajo, en ese preciso momento podrían ser invisibles.

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chulada de Maíz Prieto, 11 de la mañana con 5 minutos, 11 con 5, hoy México contra Sudáfrica. Mucha gente dice que obviamente México tiene que clasificar y ganar por lo menos los primeros 3 partidos para poder después enfrentarse a selecciones de más renombre. Va a jugar en casa, miles de millones de mexicanos dentro y fuera de México. Tienen el corazón, la pasión, la adrenalina a todo lo que da. Oigan, a mí me impresiona de verdad la creatividad de todos y cada uno de los mexicanos. Algo que te quiero platicar y que de verdad, pues las autoridades migratorias estarán muy al pendiente de la entrada de las personas aquí a Estados Unidos con el pretexto, con la justificación de venir al Mundial. Si son descubiertas que vienen a trabajar como influencers y que de alguna manera no vienen con un paseo o un viaje turístico al entrar con visa de turista, podrían ser candidatos para que en ese momento les quiten la visa de turista, los deporten. Además de esto, también las autoridades indicaron que aquí dentro de Estados Unidos será cero tolerancia a las personas que entren con visa de turista y hagan desmanes dentro o fuera de los estadios o en establecimientos como restaurantes o negocios, que tendrán pues cargos criminales y también serán expuestos a la retiración o a la remoción de su visa. Autoridades aquí en Estados Unidos han señalado y destacado que serán muy cuidadosos y que además una de sus grandes prioridades es la seguridad y la protección tanto de los ciudadanos como de los visitantes. Así que, señores, no la juguemos porque después vamos a andar ahí. ¡Ay, por qué lo hice! ¿Alguna vez te has arrepentido de haber hecho algo y que dices, ¿qué? ¿Fui?

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6 de la mañana, 27 minutos, 11 con 27 minutos, 832-272-0472, 832-272-0472. Saludos para Tabo, saludos enormes también para Checo, que nos está escuchando allá en el área de Port Arthur, para José Martínez, dice, Nelly, quizás sí vaya a pasar México los tres primeros partidos, pero después de ahí entrarán en su concha y su confort.

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0: cucú, ándale. Ya no hace curru cucú. Oigan, son las 12 del mediodía con 21 minutos. 12 con 21. 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

31 minutos, 12:31. Oiga, yo sé que ahorita ya muchos papás y muchas mamás están descansando con este rollo de la escuela, pero hay muchos campamentos, actividades extracurriculares donde podemos meter a nuestros hijos para que pasen menos tiempo en la tecnología. Un estudio acaba de señalar, esto me parece de verdad impresionante, sobre todo porque muchos de los papás pues nos tenemos que salir a trabajar, ¿no? Y los chamacos que se quedan que con el primo, que en la casa de la abuelita, que en la casa del primo, que con la doña que cuida a chamacos en las vacaciones de verano. Bueno, estudio señala que los adolescentes o estudiantes de nivel primaria, de elementary school hasta el 12, tienden a pasar más tiempo en esta temporada en la tecnología, y eso retrasa, hoy nada más lo que dice, retrasa su potencial académico y su potencial para poder resolver problemas. Además, también afecta a una gran cantidad en la vista y en la resolución, como te lo decía, de circunstancias. O sea, en pocas palabras, se retrasan. En pocas palabras, se alentan. ¿Cuánto tiempo le permites tú a tu hijo en estas vacaciones de verano tener tiempo con la tecnología?

porque al rato nos desconectamos. Y pues sí, ya lo sé, traicioneros, traicioneros y traicioneras. Dice por acá, hola Minelli, saluditos enormes, saludos, en este jueves 11 de junio, ¿me puedes complacer con una cumbia de Aniceto Molina? Por supuesto, of course que sí, te busco después de la pausa comercial, tu cumbia de Aniceto Molina, y que sigas trabajando mucho mi vida, y te llamas David Flores, David. Dice, hola Nelly, saludos enormes para toda la racita que andamos haciendo palet de parte de José Luis Rodríguez. Pensé que me iba a decir José Luis el Puma. Ah. Saludos, chaparrita preciosa. ¿Cómo andas? No te hemos visto con tu playera de México. Espérense tantito. Me estoy haciendo del rogar.

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días desde que, mira, olvídate de la dieta. Forget about it. Que las papitas, que los nachos, que las hamburguesas, que la carnita asada serán los... ¿cómo le podemos decir así? Los anfitriones de todos y cada uno de los partidos. 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

4 minutos, 2:44. Silvino dice que ya se cansó de gritar gol, que está esperando volver a gritar. Silvino, así andamos todos, mijo. No te preocupes, que así andamos todos. Saluditos, mi vida, dice, ya de regreso a casita. Saludos, mi amor, que Dios te bendiga. Dice, hola, chaparrita preciosa. Te mando un besote enorme, racita. Un saludo para toda la racita de Guanajuato, que estamos aquí en San Miguel de Allende, Guanajuato. ¡Ay, qué bonito! Oiga, no es por nada, pero qué bonito que ahorita, en estos momentos y en esta época, poder disfrutar de nuestro México lindo y querido. Disfrutar de nuestra familia. De verdad, hace ratito estaba teniendo una conversación con un radioescucha y me estaba platicando del fallecimiento de su papi y del accidente que sufrió uno de sus hermanos. Y hablábamos de lo importante que es cuidar a nuestra familia, protegerla, apapacharla, pasar tiempo con nuestros hijos, consentirnos, apapacharnos a nosotros mismos. De repente la rutina nos envuelve tanto que nos olvidamos de ser felices y agradecidos.

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0: vamos a escuchar.
1: El tricho ya va a empezar y lo vamos a escuchar.
0: El abuelo y Viral son un trío a todo dar.
1: El abuelo y Viral son un trío a todo dar.
0: ¿Quiénes somos?
1: El Tricho, señor.
0: ¿Y qué es lo que hacemos?
2: Informar y divertir a la gente, señor.
1: Tricho, Tricho, Tricho, Tricho.
0: Efectivamente, señoras y señores, y hoy más que nunca, el agradecimiento al Todopoderoso, a la hermosísima Virgencita de Guadalupe, que nos permite no solamente la salud, la vida del día de hoy, sino también el privilegio, señoras y señores, de disfrutar de otro mundial. Porque hoy, abuelito, el fútbol es el idioma internacional. Vamos a estar almorzando, desayunando, lonchando, comiendo puro fútbol.
3: Y sí, fue muy cierto, porque pues ahorita el fútbol está en todas partes.
0: Claro,
3: hijo,
0: que sí.
3: Y como dicen en la televisión, ahorita el fútbol está uniendo a muchos países.
0: ¿Cómo no?
3: Porque pues el fútbol es una fiesta mundial.
0: Claro, abuelito, y sobre todo cuando tu país, tu selección va ganando. Acaba de arrancar el segundo tiempo, señoras y señores. México, 1-0. Por eso, ayúdeme a cantar el cielito lindo. Que se oiga y dice...

0: Aliviánate, payaso, dijo. Aliviánate, bachiller.
1: No, no, no, está con madre. Está con madre lo que están haciendo, Vidal. Me gusta ese espíritu. Era, pero nada más, una cosa nada más, por favor. Vidal, ¿habrá manera de que te comuniques con los jugadores allá en el estadio, Ciudad de México, para que les digas que están jugando el Mundial, güey? Que no es un partido amistoso.
2: ¿Por qué?
1: No, pues es que también, o sea, era ya para que ahorita no estuvieran ganando 1-0, era para que estuvieran ganando 2-3-0, güey. O sea, este tipo de juegos ahorita son los más importantes, porque tienes que meter, o sea, tienes que salir no solamente a ganar, tienes que salir a matar, güey. Acuérdate, la diferencia de goles en la fase de grupos también, con eso también cuenta bastante, brother. Que alguien, por favor, alguien le diga a los jugadores de México que ya están en el Mundial. No es partido amistoso, Vidal.
2: No te estreses, disfrútalo.
1: No, güey, es que la neta, así como están jugando, no. Por eso no llegamos al quinto partido, Vidal, ¿eh?
2: ¿Tú fuiste el que dijiste que sí íbamos a llegar?
1: No, pues sí, pero eso era antes de verlos jugar como están jugando ahorita, güey.
2: Bueno, déjeme voy con la actualización de las condiciones de las carreteras. 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Si está de este lado, en el área del 610 oeste, en el área de Galería, ahí está el incidente a la altura de la famosa San Felipe. Está bloqueando el carril central y sí está causando, desafortunadamente, bastante tráfico ya a esta hora de la tarde, 3 de la tarde con 16 minutos. Por favor, con mucha precaución y paciencia. Y Orinita, regresamos. Porque ya lo sabes, son las notas de la salud más importantes de la semana. Y además también para todas nuestras amigas hermosas, ahí viene el piropo, la competencia de piropos, señoras y señores. Buenas tardes, bienvenidas, bienvenidos. Perdón.

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1: Ya estamos listos con el piropazo, reportero.
2: Este, mira, me está estresando la selección, güey. No me puedo concentrar en el piropo. Un hombre menos, Sudáfrica, y no le pueden hacer otro gol. No puede ser posible,
1: Vidal. No te estreses, no te enojes, Atenógenes. Regresamos después de Panamá.

0: trabajando para ustedes, amiguitas, amiguitos que van detrás del volante. Por favor, con mucha precaución y paciencia. Se me acaba de reportar un incidente para ustedes que van manejando allá por el 45, el 45 Norte, con dirección hacia el sur, allí en la famosa Airline Drive. Ahí está este camión descompuesto. Afortunadamente está en la línea lateral, esa amiga, compadre, pero aún así está causando tráfico para ustedes ahí en el 45, en el 45 Norte, ¿ok? También de la misma manera tengo el reporte de otro accidente para ustedes allá en el periférico Loop 610 Este, con dirección hacia el sur, justo en la intersección con el 225, con el Pasadena Freeway. Bueno, ahí está el accidente en la rampa que conecta el 610 Este con dirección hacia el sur con el 225. Ahí está el accidente involucrando tres automóviles y está causando pues bastantito tráfico. Así es que toda la raza que va manejando ahorita por el 610 Este con dirección hacia el sur y que están a punto de agarrar el 225 para agarrar la rampa que los lleva al 225, entonces tengan mucho cuidado, porque como le comento, ahí está el accidente justo en esa rampa que conecta estos dos freeways. Bueno, vámonos entonces con el piropo para todas las amigas, que por cierto, aprovecho la oportunidad para mandar un saludo también a todas las amigas que son fanáticas del fútbol y las que no son fanáticas, pero que cuando viene una fiesta grande también se ponen la playera. También ustedes, gracias por apoyar, qué hermosas se ven, así como nuestra Sreke, chiquita, bebé, cositas de Dari, Sreke, te ves hermosa con esa camisa de la playera, la camisa de la selección mexicana, mi Sreke hermosa.
1: Me encanta la verdad el tri y pues hay que darle con todo. Ándale. Ya sabes, toda la vibra con el equipo. Vamos México.
0: Por cierto, ya cuando terminemos hoy, Masita, nos vamos a ir a comer bien rico, bien sabroso, porque te vamos a invitar a cenar, ¿ok?
1: Ay, me encantaría. A ver, dime, ¿qué tienes en mente? ¿Algo de tacos o prefieres otro tipo de comida?
0: Unos taquitos para que amarre bien macizo con la inauguración del mundial. Pero déjame primero, te voy a decir tu piropo para ti y para todas las amigas, ¿ok?
1: Lista. A ver, suéltalo, quiero escucharlo.
0: Ok, espero que les guste. Con mucho respeto, amigas desconocidas, a ustedes que ya desde ahorita están sintiendo que les han abandonado por cuestión de que sus esposos, sus parejas están bien clavados en el mundial. Con mucho respeto para ustedes. ¿Saben una cosa, amigas hermosas? Qué triste es caminar sin saber a dónde ir, pero más triste es amar sin podértelo decir.
1: Oh, wow, qué bonito, de verdad. Se siente súper sincero y creo que muchas se van a identificar. Gracias por compartirlo. De nada. Siento que lo hiciste desde el corazón.
0: Y sí, de verdad, me inspiré.
2: Si quieres algo desde el corazón, Sreke, aquí te va el mío, tu mero mero petatero, porque aquí contigo y con todas mis amigas, solo mis chicharrones truenan. Con mucho cariño. Dale. Para ustedes también, amigas, fíjate, personalizado, Vidalé, Sreke y amigas, ustedes son como la copa del mundial.
1: A ver, dime, ¿por qué somos como la copa del mundial?
2: Porque todos sueñan con ganarte, pero yo soy el único que puede tenerte, mamacita.
1: Ay, no, hombre, qué lindo, de verdad. Muy Me buena. Sacaste una sonrisa enorme. Mil gracias, se siente súper especial. Y bueno, ahora sí, ya quiero esos taquitos para cerrar con broche de oro.
0: ¡Hola! Ahí se abre, eres de buen diente, Sreke. Pero antes, a ver, dinos, ¿cuál de los dos piropos te gustó más? ¿El de un servidor o el del Paya Chicken?
1: Sí, fíjate, me gustó más el del Paya Chicken porque justo lo sentí muy a tono con la vibra del mundial. Así que sí, ese fue el que más me llegó.
0: Oh, muy
1: gracias,
0: bien,
1: Paya Chicken.
0: Muy bien, merecido, compadre. Muy bueno.
2: Al oído, al abajo, a la bim, bomba. El hijo de mi mamá. Ra, ra, ra. ¿Cuánto vamos en el marcador, Vidal? ¿Cuánto vamos? ¿Cuánto te voy ganando?
0: Vamos empatados. ¿Cuál que me vas ganando?
2: Ah, no, no. ¿Cómo que empatados? Ayer dijiste que yo te iba ganando 2-1, güey.
0: No. Ayer te dije que yo iba ganando 2-1 y ahorita ya están empatados 2-2.
2: Ok, está bueno. No me voy a poner a discutir contigo. Mañana, güey, mañana te voy a volver a ganar. Y las amigas se están oyendo. No se pueden perder el piropo de mañana, espérame, con el que le voy a ganar acá a mi compadre Vidal.
0: Espérame, porque acaba de caer el segundo gol, señoras y señores, de Raúl Jiménez.

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17: muy bien, chaparrita, flaquita, compañitos. Atención porque hay actividad en el radar de los accidentes a esta temprana hora de la tarde. Si van manejando por el 610 Sur con dirección hacia el este, a la altura de la calle Scott, ahí está el incidente involucrando un automóvil que está bloqueando el carril izquierdo, muy pegadito al cruce con el 288. Ahí está la calle Scott para que se ubiquen. Y esto es con dirección hacia el este. Después de que pase la calle Scott, todavía va a continuar el tráfico lento, para que por favor sigan con mucha paciencia. Nos vamos a quedar en el mismo 610, pero le avanzamos hasta llegar al cruce con el 225, porque todavía continúa el accidente que ya les había reportado y advertido. Y al principio de la hora, ahí en el 610, justo en la intersección del 610 con el 225, la rampa que conecta el 610 con dirección hacia el sur con el 225, todavía tengo el reporte del accidente involucrando tres automóviles, para que se pongan bien pilas ustedes que van ahí por el 225. Y ahí mismo, en esa misma intersección, pero con dirección en el sentido contrario, con dirección hacia el norte, en la Chipchano, ahí tengo el reporte de un automóvil descompuesto bloqueando el carril izquierdo. Con mucha precaución y paciencia en todas partes, pero sobre todo en la intersección del 610 este con el 225.
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0: gracias, gracias por esa confianza, por esa preferencia, señoras y señores. Y déjenme voy con mucho gusto con la actualización de las condiciones de las carreteras. Ustedes que van detrás del volante, atención, acá en la carretera 10 Katy Freeway se acaba de presentar este accidente y reportar este accidente ahí en la famosa Chimney Rock, para que tengan mucho cuidado acá en el área de Spring Branch. Si van con dirección hacia el este por la carretera 10, entonces tengan mucho cuidado ahí en la calle Chimney Rock y van a evitar el carril central, el carril del medio, porque ese carril está siendo obstruido por este accidente involucrando dos automóviles. Abuelito, te pregunto, ¿estás contento con el marcador de México 2-0 frente a Sudáfrica en el partido inaugural?
1: Claro que sí, ¿sí? Pues hasta okay. La pregunta es necia.
0: Qué bueno.
1: Malo fuera que hubieran perdido o empatado, no, pero ganaron, comenzaron muy bien el mundial.
0: Qué bueno, abuelito, que sí estás contento con el marcador, sí, porque acá el Payachiquen estás muy estresado, compadre, no, relájate, 2-0, ganó la selección mexicana, Payachiquen.
1: No, y sí estoy contento, estoy relajado, mira, lo que pasa es que uno que es verdaderamente fanático del fútbol y que vio cómo jugó la selección, güey, la neta, o sea, ¿cómo puede ser posible? Sí. Comienzan ganando al minuto 9 con el gol de Quiñones, con el cañonazo de Quiñones, güey, y no puede ser posible que no hayan aprovechado todos esos minutos, güey, para meterle otros dos goles a Sudáfrica, güey. De mí te vas a acordar, eso que dejó ir México de meterle una goliza a Vidal, se van a arrepentir, porque acuérdate que también con diferencia de goles se pasa, sobre todo en la fase de grupos, Vidal, la diferencia de goles cuenta a Vidal. Y luego al último le expulsan uno, le expulsan a Montes a México, güey. O sea, ¿cómo? ¿Cómo? Avísenle que ya están en el mundial, que no es un partido amistoso, por favor.
0: Pero tranquilo, compadre. Te estresas demasiado.
1: No, pues es que sí, güey, la neta. Uno que sí es realmente fanático del fútbol, Vidal.
0: Bueno, pongan atención porque las notas de la salud tienen que ver con gente apasionada, muy apasionada, así como el Payachiquen, ¿ok? Mantenga la sintonía, regresamos en el Tri Show de Vidal, el que sí te informa.

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0: bastante, mi querido Payaquid, verte con las ojeritas y los ojitos bien hinchados. Voy a tener que hablar muy seriamente con tu mamá. ¿Por qué te deja dormir tan tarde?
1: No le digas, porque mi mami no sabe que yo me quedo muy noche jugando Roblox con mi amigo Jonathan.
0: Ok, está bueno, pero necesitas dormirte más temprano, ¿ok? Vámonos entonces ahora sí con los chistes bonitos, chistes del Payaquid.
1: ¿Tú sabes en qué se fija la gente para saber si una persona es buena o es mala?
0: ¿A qué, mijo? ¿En qué nos fijamos para saber si una persona es buena o mala? No, a ver, ¿en qué, Payaquid?
1: En cómo se visten.
0: ¿En cómo se visten? ¿Por qué en cómo se visten? ¿Por qué en la ropa?
1: Sí, porque mira, si tú ves a un señor bien vestido, con traje y con corbata, fumando, ¿qué piensas que es ese señor?
0: A ver, bien vestido, con traje, fumando, no, pues igual y que es, no sé, un empresario, dueño de negocios, un magnate.
1: Sí, una persona exitosa, con negocios, pero si tú ves a esa misma persona, ese mismo señor, todo mal vestido, con ropa toda sucia, despeinado, y lo ves fumando, ¿qué piensas que es ese señor?
0: Ya sé por dónde vas, canijo chamaco.
1: ¿Piensas que es una persona que tiene muchos vicios? ¿A poco no?
0: Pues ¿para qué te digo que no sé si voy aquí?
1: Y si ves a un señor que va corriendo por la calle, pero va bien vestido, con ropa deportiva, ¿qué piensas, Vidal?
0: Pues obviamente que es una persona responsable de su salud, de su físico, y que le gusta hacer ejercicio.
1: Pero si ves a ese mismo señor también corriendo por la calle, pero va con la camisa toda rota, con agujeros, los shorts todos sucios, ¿qué piensas que es ese señor?
0: La neta, lo que pensaría es que está corriendo de alguien, que va huyendo de alguien.
1: Sí, piensas que se robó algo. Por eso vístanse bien, aunque sea ropita viejita, pero que esté bien lavadita, bien, como dijo el abuelito. Vístase bien, para que no lo confundan con un ratero. Y síganme para más consejos. Vicioso. Aquí estoy con mi tío Vidal, todas las tardes a las 4:30, aquí en el Tricho.
0: Oye, deberías de decirle eso a tu papá, Payaquil, para que no se vista tan zarrapastroso. Regresamos, tres canciones sin interrupciones.

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señoras y señores, y sin duda alguna que con el arranque del Mundial, las notas de la salud también tienen que ver precisamente con el Mundial, cómo nos afecta nuestra salud cardiovascular, porque quizás para algunas personas, sobre todo para la raza que es más joven, ¿verdad? Quizás esto les parezca incluso algo chistoso, algo que les va a dar risa, ¿verdad? Pero no es algo para tomarlo a la ligera, sobre todo tomando en cuenta de que desafortunadamente hoy en día las personas más jóvenes, los adultos más jóvenes, están presentando problemas serios, problemas graves, que antes eran, uno los esperaba con una persona grande de edad, más de los 50 o de 60 años, ¿verdad? Entonces, no lo tomen a la ligera, compadre, amiga, sobre todo ustedes, amigas, porque como hemos estado mencionando, ahorita los esposos, tu pareja, tu hijo, etcétera, etcétera, estamos bien clavados en el partido de fútbol. Bueno, estábamos clavados en el partido de fútbol de México contra Sudáfrica, que gracias a Dios

0: frecuencia cardíaca que puede llegar hasta 120 o 130. El impacto del estrés emocional no debe subestimarse, especialmente en personas con enfermedades coronarias, hipertensión, diabetes o colesterol alto. Hay evidencia científica que dice que el estrés que puede generar un partido de fútbol durante el mundial sería un potencial problema cardíaco, especialmente en personas con antecedentes de riesgo cardiovascular. Sí, lo escucharon bien. Para aquellas personas, ojo, por eso le decía que no lo tome a la ligera. Ok, amiga, me voy a dirigir a usted, amiga, porque uno de hombre luego se vuelve muy cabezón y está nada más ahí pensando en el encuentro, en el partido de fútbol. Entonces, amiga, si usted sabe que tu esposo tiene problemas de corazón, problemas cardíacos, quizás incluso ya hasta sufrió un ataque al corazón, dile que se la lleve tranquila, calmadita, porque sí, este estrés que sufre tu corazón le puede afectar y de manera seria. La emoción de un partido, y especialmente cuando el resultado no acompaña las expectativas, puede producir en el hincha de fútbol una discordancia entre su expectativa futbolera y la realidad de lo que está sucediendo en la cancha. Y eso sin duda genera estrés, como hace ratito escuchábamos al reportero del barrio que estabas bien estresado.
1: Pero yo estoy bien sano, güey. Eso a mí no me aplica porque yo estoy bien sano, te voy a ir. No, hombre, mira, estoy bien vigoroso, como dice el abuelito, mira.
0: Bueno, no lo tomen a la ligera. Fíjense bien, este tema, este artículo tan interesante, se lo voy a estar presentando en dos partes. Esta es la primera parte. Ya escuchamos de qué manera nos puede afectar la emoción, como ya le decía hace ratito, la emoción, la adrenalina, el amor por la camiseta, por la playera, lo que tú quieras, ¿ok? Como usted le quiera llamar, compadre. Pero ahora, en la siguiente hora, viene lo más importante, ¿ok? ¿Qué es lo que hay que hacer, amiga, compadre, para que la pasión por el fútbol no nos afecte al corazón, ¿ok? Sí, yo sé que algunos de ustedes están en este momento diciendo, Vidal, no, yo tengo años viendo los mundiales y sí, me apasiona y todo, y no soy, mira, aquí estoy. No, por favor, compadre, no se confíen. En la siguiente hora les comparto esta información para que vean ustedes que el hecho de que usted diga, sabes que no me pasa nada, no quiere decir que tu corazón no se dañe por tanta intensidad, tanta pasión que uno arroja en estos partidos de fútbol, como hace ratito, ¿verdad, el reportero del barrio?
1: No, pues es que, compadre, es que uno que sí le gusta el fútbol y uno que sabe, vato, a mí la neta, este partido, mira, o sea, ganamos, estuvo bien con madre edad, pero sí, la neta, dije, nah, güey, si vamos a estar jugando así los demás partidos, mejor no, pues, ni el quinto partido vamos a llegar, mírale.
0: Ahí estás otra vez estresado.

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0: Well, thank you. Gracias, thank you very much, chaparrita, flaquita, cariñosa, y a todos mis compañeros, chambeadores, trabajadores y futboleros también, ¿verdad? Muchas gracias por esa preferencia y que tengan un muy seguro camino, retache, retorno, regreso al cantón. Oiga usted, tengo el reporte justo en este momento, me acaba de hacer update la computadora. Atención la raza que va manejando allá en el área de la bahía, porque tengo un reporte de que se acaba de cerrar allí el 45 a la altura del FM 1764, 1764, ok, para que se pongan bien pilas la racita allí en la Emmett, también conocida como el FM 1764, el 45 está cerrado para que, por favor, pues si es posible, le saquen la vuelta, lo haga. Si no, pues de lo contrario, ahí se va a quedar quizás un buen rato atorado. Por otra parte, acá en el Beltway 8 Este, con dirección hacia el norte, literalmente hablando a la altura del Chip Channel, ahí está el accidente o el incidente, un automóvil descompuesto bloqueando el carril izquierdo, y desafortunadamente, sí, ya veo que está causando tráfico para ustedes, ok. Así es que, por favor, con mucha precaución y paciencia, y mantenga la sintonía, porque continuamos con más de tu música favorita en este Camino Ratache, retorno, regreso a casita. Y ahorita regresamos, ok, porque viene también la nota de la salud más importante de la semana. Mientras tanto, ¿qué dice nuestro público fiel, reportero del barrio?
3: Es un saludazo, comprito Vidal, para toda a la ver. Raza que estuvimos bien al pendiente del partido de México contra Sudáfrica.
0: Ándale.
3: Especialmente allá la racita de Veracruz, la raza chantolera, Vidal.
0: Ok.
3: Que ahí estaban compartiendo las fotografías, estaban, hombre, bien felices. Dícese bien contentos, Vidal.
0: Pues cómo no, si ganó México 2-0, papá. Oye,
3: no, pero
0: quieres?
3: No era porque ganó México, no? Era porque fueron allí, los invitaron a ver el partido. Ajá. Y había pisto y comida gratis.
0: Ah.
3: Por eso estaban bien felices, Vidal.
0: Ok.
3: No, hombre, a ellos les valía más ser el marcador, ellos iban porque había pisto gratis,
0: Sí.
3: Pistearon de agorra, ¿verdad, patrulla? patrulla. Hombre, no tienes vergüenza, patrulla.
0: Salir bien
3: y
0: felices.
3: También, dice acá el compadre Oscar que si por favor la Secre le puede mandar un saludo, que quiere que le diga un chiquito bebé al Oscar, porque dice que le gusta mucho la voz de la Secre, Vidal. Okay. Hombre, el vato se alucina cuando escucha a la Secre.
0: Claro que sí, con mucho gusto, Secre, ya te lo he dicho un montón de veces, tienes fans, así es que, por favor, mándale un chiquito bebé a Oscar, que es tu fanático.
4: Claro que sí. Oscar, te mando un abrazo enorme, muchas gracias por escuchar y por todo tu apoyo. Y aquí va con cariño un chiquito bebé para ti. Estás hecho un chiquito bebé. Gracias, Oscar.
3: Hola, el vato bien alucinado.
0: Bueno, saludos, Oscarín. Te rayaste. Regresamos en el Tri Show de Vidal, el que sí te divierte y te informa.

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19: Muy bien, atención, la racita que nos sintoniza ya en el área de la Bahía, en el 45 Gulf Freeway con dirección hacia el norte, ahí en el Bay Area Boulevard. Tengan mucho cuidado, ahí es donde se registra este aparatoso accidente involucrando tres automóviles que está bloqueando ahí varios carriles y está pues prácticamente cerrado el 45 Gulf Freeway con dirección hacia el norte allá en el área de la Bahía, y también está causando bastante tráfico en el NASA Route 1, así es que por favor con mucha precaución y paciencia.
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5:30. Que tengan un bonito camino retache, retorno, regreso a sus casitas, a sus sagrados hogares. Y ahorita regresamos con la nota de la salud más importante de la semana, porque oiga usted, las autoridades de la medicina dicen, tengan mucho cuidado, aficionados al fútbol, porque esa adrenalina, esa pasión, esa intensidad, ese estrés, le puede hacer mal en el corazón. Regresamos, mantenga la sintonía, no me le cambie.

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1: Efectivamente, puntualitos al horario con donde presentamos la nota de la salud más importante de la semana. Antes de eso, con mucho gusto, la actualización de las condiciones de las carreteras para ustedes que van detrás del volante. Ahí en el 288 con dirección hacia el norte, en la calle Wheeler, ahí está el accidente. Tres automóviles bloqueando el carril central. Y desafortunadamente se está causando bastante tráfico, no solamente para la racita que va por todo el 288, 288 con dirección hacia el centro de Houston, sino también para la raza que va por el 59, debido a que obviamente ahí es donde hace el entronque, donde cruza el 59 con el 288, ahí está la calle Wheeler y ahí es donde está el accidente. Y bueno, ya cuando vayas llegando a la calle Wheeler, te orillas al carril izquierdo o bien al carril derecho, que debería de ser el carril más rápido. El de en medio no, el del centro no, porque ahí es donde está el accidente, compadre, ¿ok? Muy bien, mañana, primeramente Diosito y la Virgencita, mañana regresaremos a partir de las 3 de la tarde con el resumen, hablando de otra tarde de resumen, el resumen de las notas más insólitas de la semana, en una tarde pues más relax, ¿verdad? Porque lo amerita el viernes, estar más relajaditos con las notas insólitas, chuscas de la semana. Bueno, vámonos entonces con la última y segunda parte de esto que podemos decir que es una campaña a nivel internacional, abuelito, sobre cómo es que el fútbol, la emoción, la pasión por el fútbol puede afectarnos en nuestro corazoncito.
2: Pues sí, cómo no, pues ya estaba diciendo tú hace ratito.
1: Especialmente, escuchen bien, especialmente para las personas, los compadres, que ya tienen un historial de enfermedades o de problemas cardiovasculares. Atención, amigas, porque sí, uno de hombre, uno es más cabezón, ¿ok? A uno se le olvida que no está bien del corazón y se pone a ver uno ahí el partido de fútbol. Afortunadamente hoy ganó México, ¿verdad? Pero imagínate que si hubiera sido lo contrario, si hubiera perdido, ¿no? Imagínate qué coraje anduviéramos haciendo ahorita, ¿verdad? Pero entonces es importante, amiga, compadre, que si usted tiene problemas, tienes algún historial cardiovascular, entonces ponga mucha atención a cuáles son las precauciones que recomiendan los expertos en la materia. ¿Qué es lo que hay que hacer? Sobre todo, como ya mencioné, si tienes algún historial con tu corazoncito. Párenme la oreja.
3: Por eso la precaución es siempre prepararse en todo. Si hay planes, incluso si es en casa, si vamos a ir al estadio, ¿qué se va a comer? Evitar las comidas que son muy altas en sodio, en sal o en grasas, asegurándonos de que vamos a tomar también los medicamentos a tiempo. De esa forma se puede evitar muchísimos de esos problemas, que entre otras cosas se duplican durante los principales juegos deportivos. Lo más importante quizá es estar alerta con los síntomas, claro. Es muy importante cuando hay una persona que tiene síntomas sospechosos. Por ejemplo, es normal sentir una emoción muy fuerte y algo de presión en el pecho, pero si ese dolor en el pecho o la presión no cede, o si hay muchas palpitaciones o incluso dolor en la quijada, en la mandíbula, o dificultad para respirar, no se queden ahí, consulten. Es lo más importante. Recordemos que muchas personas tienen más problemas cuando no consultan. De modo que ante cualquier síntoma, lo más vital es consultar y disfrutarlo. Es que los juegos, especialmente el fútbol, es divertido, ayuda a manejar el estrés y crea conexiones. De modo que no hay nada malo en ello, es simplemente programarlo bien.
1: Ya lo escucharon, entonces hay que programarse bien, ¿verdad? Con su pastillita, si tiene problemas del corazón, y llevársela relajadita, compadre, porque pues no hay necesidad de alterar.

0: ¿Qué pasó con este muy personaje, un personaje muy pero muy famoso, en donde la frase "esa madre no era penal" se volvió viral, se volvió tendencia?
1: No pude encontrar información confiable sobre ese aficionado del fútbol mexicano, okay, ni su frase viral del mundial.
0: Okay.
1: Si quieres, puedo seguir buscando en archivos de prensa o en redes sociales si, ajá, tienes algún otro detalle que me ayude a acotar la búsqueda.
0: Ok, bueno, ahorita te busco otro detallito porque sí, ya me pusiste a pensar, payasónico, ¿qué pasó con el famoso personaje de "esa madre no era penal"? Vámonos, señoras y señores, porque hay boletiza.
2: Ya está, compadre, tenemos boletos para la presentación de los Cachorros, los Bravos del Norte y también los Cadetes de Linares ahí en el Texas Rodeo Salón el 20 de junio, Vidal.
0: Muy bien, vámonos entonces vía WhatsApp al 832-272-0472. Ya saben las reglas de la compañía. Si tú o alguien de tu familia ya ganó en los pasados dos meses, pues dale chancita, amiga, compadre, no sea malita, no sea malito, y dale chance a los demás de participar y de ganar el Trichón de Vidal. O si ya pasaron los dos meses o no has ganado, ya tiene mucho tiempo, pues entonces mándame la frase "yo escucho el Norte 107.9 seguido de tu nombre y apellido, ¿ok? Y si recibes ya sea un mensaje o una llamada de un servidor, pues obviamente eso quiere decir que eres la persona ganadora, ¿ok? ¡Mucha suerte! ¡Hoy nomás, qué chulada! De las cosas que no nos causan estrés, pura felicidad. 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
14: Muy bien, muy bien. Atención a la racita que nos sintoniza allá en la bonita ciudad de Baytown. We love you, people from Baytown, Texas. Ustedes que vienen con dirección hacia Houston, ahí en el cruce con el 330, ahí tengo el reporte del accidente que está bloqueando el carril derecho y sí está causando tráfico. Desafortunadamente, después de que pases donde está el accidente, compadre, va a continuar el tráfico bastante lento, así es que por favor, continúen con mucha precaución, pero sobre todo, con mucha paciencia.
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0: ¡Qué chulada de acordeón iba José! Esto, 6 de la tarde, ya con 21 minutos, horas correctas. Que tengan muy seguro camino, retache, retorna, regreso a casita. Ustedes que son norteñas y norteños de corazón. Fíjate que, hablando de las condiciones de las carreteras, no ha sido despejado, compadre. Atención a la raza que viene de allá del área de Bowman, de Baytown, con dirección hacia Houston, Texas, hacia el H-Town. Bueno, ya sabe, ahí está el accidente. En la mera esquina con el 330, ok, ahí está, el accidente todavía continúa sin ser despejado y continúa bloqueando el carril derecho, ok, atención a la raza que viene de Baytown con dirección hacia Houston y para la raza que nos va escuchando allá en el 45 Norte con dirección hacia el norte, en la famosa Gulf Bank, ahí está el reporte de un camión de 18 ruedas que está bloqueando el carril derecho y está causando bastante tráfico. Ya está lento desde allá, desde el área de Greens Point, ok, así es que la raza que viene de allá del 1960 con dirección hacia el centro de la ciudad, hacia el downtown, bueno, ya cuando vayan llegando a la Gulf Bank, se van a orillar al carril izquierdo que debería de ser el carril más rápido. Ya te vi, abuelito, ya te vi que le estás echando bastantes ojitos a esa playera, a esa camisa de la selección mexicana.
1: No, mijo, yo no.
0: No.
1: Es la camisa la que se me queda viendo.
0: La camisa, ok.
1: Y en un descuido y hasta se me pega y me la llevo.
0: No, ¿cómo que en un descuido, abuelito? Bueno, esa camisa que el abuelito dice que se le queda viendo la camisa a él. Próximamente, pónganse pilas, atención aficionados al fútbol, aficionados a la selección mexicana, porque próximamente en el Tri Show de Vidal vamos a estar regalando playeras de la selección mexicana, ¿ok? Obviamente para apoyar a nuestra selección y era de esperarse, así es que mantenga la sintonía porque en cualquier momento vamos a estar regalando estas playeras hermosas.
2: Bien, ¿okay? Tranza el abuelo Vidal,
1: ¿eh? Ah, baboso este.
2: Ahora te crees, abuelo. No.
1: Toma, cabrón, payaso. Es la primera y última vez.
2: No te metes, acabo que sí es cierto, abuelito. No, no te creas.
0: Déjalo,
2: papá, tenemos boletos, Vidal, para que se vayan a la lucha libre, el evento del AEW Dynamite and Collision, el 17 de junio en el Smart Financial Center.
0: Vámonos, aficionados a la lucha libre, 832-272-0472. Primer mensaje con la frase ganadora. Yo escucho el Norti. 107.9, seguido de tu nombre y tu apellido, entonces va a ser la persona afortunada ganadora, pero ya sabe las reglas de la compañía, si tú o alguien de tu familia ya ganó en los pasados 2 meses, pues denle chance a los demás de participar y de ganar en el Tricho de Vidal. ¡Suerte!
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